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6: San Juan, capítulo 17.
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7: Hechos, capítulo 8.
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2: Segunda Corintios, capítulo 12.
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2: Apocalipsis, capítulo 11.
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2: Apocalipsis, capítulo 12.
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3: San Mateo capítulo 2.
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